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0: Son las 7:20.
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Son las 7:35.

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1: Son las 8:05.

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1: Son las 8:35.

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Hola, ¿cómo están? Muy buenos días, amigos, amigas. Ya estamos en una nueva jornada, comenzando la mañana musical entre tinieblas, ¿ah? Oh, que se puso helado con esa niebla, que se sumó también a ser partícipe en este día, donde se siente este otoño 2026, así es. Tenemos bajas temperaturas, las vamos a estar revisando, vamos a despertar a nuestro termómetro para saber cuántos grados tenemos. Por acá le pusimos fuego a la caldera, así que ya la oficina se está calentando. Vamos a estar sin frío, ojalá que usted en su casita igual. Y la gente que está trabajando, bueno, ahí que se abriguen, ¿cierto? Usted que tiene que salir, abríguese porque está bastante helada la jornada matinal. De a poco va subiendo la temperatura, pero tampoco es para andar muy desabrigado, ¿cierto? Tenemos 7 grados con una térmica de 6. Hay brisas de viento sur suave que van entre los 8 y los 17 grados. Usted se preguntará, ¿iremos a ver el sol? Sí, el sol nos va a acompañar dentro de la mañana. Pues una vez que comienza a limpiarse toda esta neblina que hay a esta hora. Así que eso, sí, vamos a estar con sol durante el día y con una máxima de 16 grados. Pero en todo caso, habíamos anunciado con anticipación estas nieblas, ¿ah? Todos estos días vamos a tener nieblas matinales. Y usted dice, ¿lluvia? Nada de lluvia, solamente días fríos de otoño y con rayos solares durante el día. Eso, para que salga de su casa abrigadito, abrigadita y harto ánimo nomás para enfrentar esta jornada, compartiendo con nuestros auditores en este día martes 12 de mayo, día de San Pancracio y San Aquiles. ¿Habrá algún Pancracio o algún Aquiles en sintonía? O Pancracio Aquiles o Aquiles Pancracio, ¿cierto? Hay saluditos a quienes llevan por nombre Pancracio y Aquiles, ¿eh? Cariños a todos que están hoy de onomástico. Saludar a los cumpleaños y cumpleañeros también. Un abrazo grande para todos y todas. Que lo pasen bonito en este día especial. A la gente del campo, ahí quienes nos escuchan en las diferentes comunidades. Para todos le damos la bienvenida a la mañana musical. Y nuestros vecinos de Púa, de Quino, de Pailahueque, de Selva Oscura, de Ercilla, de Pidima, de Inspector Fernández, del sector El Rosario, donde también nos escuchan, ¿ah? Nos llaman también del sector El Rosario, así que saludito a todos los vecinos de por esos lados. Nosotros por acá vamos a estar con las informaciones, con la buena música, entregando la mejor parrilla musical. Y si usted desea algo en especial, 284-3333 es el teléfono de la 105.1.

Miguel Bosé con ese Creo en Ti, el temita que estábamos escuchando a esta hora de la mañana para compartir con nuestros auditores y auditoras. Vamos a revisar los titulares de la prensa en este día martes 12 de mayo, día de San Pancracio y San Aquiles. Informe sin graves fallas y firmas posteriores, la querella que golpea a Poduje por el Olivar. ¿Qué más tenemos? Temas nacionales, muerte de Sargento Figueroa. Llamado sería del celular suyo y bala que lo mató habría salido de su arma. Esta es la última información que se entrega con respecto a la muerte del sargento Figueroa. En este hecho, cierto que todavía no tiene responsables. Negligencia médica dejó a joven sin un testículo y el fisco deberá pagar 30 millones de pesos. Prevención, control y estudios. Hijo de Nelson Acosta explican traslado de ex DT de La Roja a clínica. ¿Qué más tenemos por acá? PNL busca apoyo del gobierno para sus proyectos sobre litio. Policías en colegios y AC a fiscales. Ya acuerdos. Ahí vamos a estar con esa información también más adelante, ¿De qué se trata aquello? En la región de... todavía nos quedan informaciones de carácter nacional. Indicaciones ingresadas a ley miscelánea superan las 1000. RN no presentó ninguna. Detienen a dos personas ligadas a la agresión contra el diputado Javier Olivares del PDG. Ahora sí nos trasladamos a la región de la Araucanía. Ministro Rabat se compromete con reapertura del servicio médico legal de Nueva Imperial. Sin detenidos terminó enfrentamiento de barristas de Deportes Temuco y Unión Española. Obras de reconstrucción del mercado de Temuco podrían iniciar en noviembre del 2026. La fiscalía decide no perseverar en causa de violación en la que se acusó al alcalde de Temuco. Son titulares de la región que estaremos revisando durante la mañana de este día martes por acá por la 105.1 para usted que está ahí en sintonía de Copihue FM.

El problema de Ricardo Arjona. Ahí estaba la música de este gran artista que nos acompañaba también a esta hora acá en la 105.1. Nosotros compartiendo todos los éxitos musicales y entregando también las informaciones a través de su radio Copihue FM en esta nueva mañana de día martes, comenzando a los comerciantes están instalando, la gente está abriendo sus locales comerciales, así que un saludo cariñoso a quienes se van agregando también a nuestra programación a esta hora de la mañana y éxito a todo el comercio de nuestra ciudad de Victoria para este día martes. Indagan rescate de joven de 19 años secuestrado en San Miguel. Detuvieron a un hombre por femicidio, disparó en el tórax de su ex, de su conviviente. Bueno, vamos a continuar con otros titulares. Este martes se realiza la votación para elegir al rector o rectora de la Universidad de Chile. ¿Qué más? Decomisaron más de 384 kilos de hoja de coca abandonadas en un vehículo. Esto es la Ruta 5 Norte, específicamente a la altura de Tarapacá. 384 kilos de hoja de coca abandonadas al interior de un vehículo. En otro de los titulares que vamos a compartir con nuestros auditores en esta jornada, Fiscalía no perseverará en acusación y por falta de pruebas pone término a causa contra alcalde Roberto Neira, el alcalde de la ciudad de Temuco. Bueno, vamos a revisar inmediatamente esta información. Tras cumplirse los plazos legales, el Ministerio Público comunicó oficialmente la decisión de no perseverar en la investigación seguida contra el alcalde de Temuco, Roberto Neira Aburto, por una denuncia de presunto abuso sexual. La resolución judicial pone término a la causa penal, determinando que tras el periodo de instrucción no se reunieron los antecedentes ni pruebas necesarias para sustentar una formalización o acusación en contra de la autoridad comunal. En una comparecencia ante los medios de comunicación, tras haberse enterado del resultado de la audiencia a la que asistió su abogado, el alcalde Neira señaló que, después de una larga investigación con muchos informes, estos finalmente indicaron lo que yo siempre manifesté hace un año y medio atrás, en este mismo lugar, cuando dije que era inocente. La Fiscalía fundamentó su decisión en que luego de agotar las diligencias destinadas a esclarecer los hechos denunciados, no se lograron obtener elementos probatorios que permitieran acreditar la existencia del delito y proceder a la formalización. De esta manera, al no existir sustento para los delitos de connotación sexual que se les imputaban originalmente, la justicia decretó el cierre definitivo de la investigación, estableciendo que la acusación no pudo ser sostenida por el ente persecutor.

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Continuamos con la buena música a esta hora de la mañana. El reloj está marcando las 9:38 y compartiendo con otros auditores la música de sus artistas favoritos. Nos encontramos con Juan Pardo, quien nos quiere entregar el tema que dice Mi Herida.

Son las 9:43, 9:43, y en este 12 de mayo le vamos a informar que hoy se celebra el Día Internacional de la Enfermería, así que un saludo cariñoso y cordial a cada una de las enfermeras de nuestra ciudad que estén ejerciendo su profesión o que estén ahí en busca de trabajo, ¿cierto?, que pasaron largos años estudiando y están buscando la oportunidad también de desempeñarse como enfermeras, y a las que vienen ahí también estudiando para sacar su título de enfermera. A todas les enviamos un cariñoso saludo en el Día de la Enfermería. Nosotros desde Radio Copihue FM saludamos con mucho cariño entonces a todas las enfermeras y enfermeros, ¿ah? A todas quienes visten el uniforme azul marino, ahí en los SFAN, en el hospital, en las postas, en todos lados. O sea, con cariño el saludo desde Radio Copihue FM para todas las enfermeras y enfermeros que hoy están celebrando su día.

Ya, vamos a quedarnos con más información a esta hora de la mañana. Después de haber escuchado ese éxito musical, vamos a entregar información con respecto a más detalles que se han ido entregando sobre la muerte del sargento Figueroa. No hay nada claro todavía, pero ya salió a la luz pública estos nuevos antecedentes que han dejado, que han dado a conocer en relación a la muerte del carabinero Javier Figueroa Manquemilla, sargento segundo fallecido a mediados de marzo en Puerto Varas, ahí en la región de Los Lagos. Bueno, en concreto, en las últimas horas se ha informado que el llamado al 133 que denunció la presencia de personas consumiendo alcohol en la vía pública, específicamente en la línea férrea, estaría asociado al uniformado. Es decir, esa línea telefónica se encontraría vinculada al propio funcionario fallecido. ¿Lo entiende? Un teléfono que estaba a nombre de este carabinero. Desde ahí se hizo supuestamente el llamado al nivel 133. Así lo reveló un reportaje donde además alertan que otro elemento de interés en la investigación, que es el dispositivo, fue hallado sin chip en la mochila del suboficial mayor, ascendido de manera póstuma. O sea que este mismo teléfono fue encontrado dentro de la mochila de este carabinero fallecido, pero sin su chip. Otro punto que ha dificultado la indagatoria es el análisis del arma usada para balear al carabinero Figueroa. No se han detectado restos de tercero, si bien fue analizado el ADN del compañero del sargento segundo, quien lo acompañaba al momento del hecho. El resultado fue negativo, por lo que se descarta por el momento su eventual implicación en este caso. En cuanto al proyectil, la investigación establecería un dato concreto. El disparo que impactó en la cabeza del uniformado entró por su frente con salida posterior. Esa bala correspondería al arma del propio carabinero fallecido, esto según la investigación del caso. Así las cosas, la institución policial se refirió al caso haciendo hincapié en que se trata de una investigación de carácter reservado que se encuentra actualmente en pleno desarrollo. En este contexto, Carabineros de Chile seguirá colaborando activamente y poniendo a disposición del Ministerio Público todos los antecedentes y apoyos necesarios para contribuir al esclarecimiento de los hechos, en estricto apego a la ley y al trabajo investigativo que se lleva adelante, es lo que subrayó la entidad en un comunicado. La institución lamenta profundamente esta tragedia que afecta dolorosamente a su familia, camaradas y a toda la comunidad institucional, expresando nuevamente sus sentimientos de pesar y solidaridad frente a esta pérdida. Asimismo, la institución reafirma su compromiso con la transparencia, la responsabilidad institucional y el respeto al debido proceso, confiando en que las diligencias en curso permitirán establecer la verdad de lo ocurrido. Eso es lo que el comunicado que entregan desde Carabineros, ¿cierto? Haciendo sentir el pesar que tiene la institución por la muerte de este carabinero y que todo está en curso de la investigación. Bueno, el pasado 11 de marzo, el sargento Figueroa fue baleado en la cabeza durante un procedimiento policial en Puerto Varas. Tras 8 días en riesgo vital, falleció. Hasta la fecha, la Fiscalía y Carabineros aún no han logrado establecer con exactitud la dinámica de los hechos.

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Ahí estábamos con ese tema musical que estábamos escuchando a esta hora de la mañana. Bueno, vamos a seguir con nuestras informaciones, vamos a seguir al tanto ahí con lo que va pasando. ¿Qué hora es? Las 10:08, es temprano todavía, ¿cierto? Estamos compartiendo la jornada el día de hoy con todo el entusiasmo para entregarle a ustedes las informaciones también acá en la 105.1. Vamos a revisar más titulares de la región o más informaciones de la región de la Araucanía en esta mañana de día martes. A ver, ¿qué tenemos por acá? Detuvieron a conductor con más de 12 kilos de cocaína, esto a la altura de Collipulli. Carabineros de la Segunda Comisaría de Collipulli detuvieron a un sujeto de 32 años de edad por el delito de tráfico de drogas. Personal policial fiscalizó a un Jeep Grand Cherokee que transitaba a alta velocidad por la Ruta 5 Sur a la altura del kilómetro 567. Fue en ese instante en que los funcionarios policiales sospecharon de un ilícito toda vez que percibieron un fuerte olor a sustancias químicas desde el interior del vehículo. El imputado, identificado con las iniciales YVMM y con antecedentes, quedó a disposición del juzgado de garantía de Collipulli para el control de la detención por droga, ¿cierto?, que era trasladada en el vehículo que conducía. Eso fue lo que ocurrió. Esta droga iba escondida en la rueda de repuesto, ¿eh? Ahí llevaba la droga este hombre, ¿cierto?, bien escondidita, pero el olfato policial fue más allá y terminó detenido.

La música de Maná estaba ahí con nosotros en esta jornada matinal. No pasa nada con el sol todavía, está bien escondidito, ¿eh? Solamente se siente el frío en este mes de mayo. ¿Qué tenemos? Hoy cierra juicio de carabineros por apremios ilegítimos contra Lonco. Para hoy está programado el cierre del juicio oral contra 5 funcionarios de carabineros por su presunta responsabilidad en delito de apremios ilegítimos y obstrucción a la investigación, lo cual tiene que ver puntualmente con disparos de balines contra el Lonco Alberto Curamil Millanao, autoridad tradicional mapuche que recibió el premio medioambiental Goldman el año 2019. Vale recordar que el juicio oral comenzó el 4 de mayo y el viernes se realizaron las réplicas de los alegatos de clausura. Y si bien este proceso estaba programado para 6 jornadas, cerrará hoy en una audiencia en la cual se dictará sentencia para que este caso, que tiene su origen en una protesta ocurrida hace 5 años, en hechos ocurridos un 29 de abril del 2021 durante una manifestación que incluyó un corte de ruta a la altura del sector de Perquenco. Así que, bueno, hoy se está programado, ¿cierto?, el cierre de este juicio. Estaremos atentos ahí a las informaciones que se van a generar tras el cierre.

Bueno, vamos a destacar a un grupo de niños que son parte de la Academia Shotokan Victoria. Ellos obtuvieron el primer lugar en el grupo infantil integrado por Bastián Alvarado, Vicente Burgos y José Miguel Rojas. Esto en la Copa Nuñoa Esquif, ¿ya? Alumnos de la Academia Shotokan que participaron en este campeonato y obtuvieron el primer lugar. Así que desde acá les felicitamos, ¿cierto? Y mucho éxito en sus prácticas deportivas. Y también consiguieron el segundo lugar en el tablero general, destacando entre 8 ciudades durante la competencia. Así que destacadísima participación tuvieron estos pequeños, ¿cierto? Del grupo infantil de la Academia Shotokan Victoria. Así que cariños para ellos, para su preparador también y para los padres que participan tras cada actividad de sus hijos. Nosotros por acá seguiremos junto a la música y nos quedamos con qué, con este tema que dice así.

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Vamos a continuar con las informaciones a través de su radio Copihue FM. Bueno, vamos a informarles que encuentran con vida a joven que fue secuestrado en San Miguel. Hay 4 extranjeros detenidos por este caso. Con vida fue encontrado el joven de 19 años que la noche del lunes fue secuestrado en la comuna de San Miguel. Además, hay 4 detenidos. El rapto, investigado por la Fiscalía de COC y el OS9 de Carabineros, ocurrió a eso de las 21 horas del día de ayer en calle Brigadier de la Cruz. Según las imágenes de cámaras de seguridad, la víctima se acercó a un vehículo para conversar con sus ocupantes. Segundos después, aparecen 2 sujetos que lo suben a la fuerza al auto y así darse a la fuga con él en su poder. Aseguran que luego del rapto, la madre del joven recibió llamados extorsivos para buscar un pago por el rescate de la víctima. Luego de varias horas, el joven fue entregado la madrugada en Almirante Barroso con Agustinas en el centro de Santiago. En este lugar se habría realizado el pago de dinero por su libertad. Dicha acción fue clave para que el OS9 de Carabineros siguiera a quienes recibieron la plata, llegando hasta una propiedad de la comuna de Loprado. Y todo terminó con 4 detenidos, 2 hombres y 2 mujeres, todos ellos extranjeros, 3 colombianos y 1 venezolana. En el domicilio donde se realizaron las capturas se encontraron armas y municiones. El joven se encuentra en buen estado de salud y fue trasladado a un centro asistencial para constatar lesiones, mientras que los aprehendidos quedaron a disposición de la justicia para ser formalizados. Esa es la información sobre este hombre que habría sido secuestrado.

Vamos a continuar por acá. Ahí estaba un bonito éxito musical. Daniela Romo la tenemos de fondo, ¿ah? Con ese tema que dice "Yo no pido la luna". Luego lo vamos a retomar para que nuestras auditoras y auditores canten la canción junto a la música de Daniela Romo. Ya vamos a retomar luego. ¿Qué tenemos por acá? Alcalde Neira se pronuncia tras riña entre barristas de Deportes de Temuco y Unión Española. La derrota 1-0 ante Unión Española el pasado sábado no fue lo único que lamentaron los hinchas albiverdes, y es que tras el duelo, barristas locales y del equipo santiaguino protagonizaron incidentes fuera del estadio Germán Becker y también en el terminal de buses rodoviario, los que incluso llegaron a agresiones con palos, en los que un barrista resultó con un corte en su cabeza. Al respecto, Roberto Neira, alcalde de Temuco, manifestó que lamentamos profundamente lo ocurrido. Tenemos que exigir que todos los operativos policiales estén coordinados y nosotros también como seguridad ciudadana ante este tipo de eventos. Asimismo, el municipio como Deportes Temuco tomarán medidas para evitar que se repitan situaciones de este mismo tipo para el próximo duelo del Pije como local. A todo esto, los hechos terminaron sin una denuncia formal ante carabineros, ¿eh? Eso fue lo que pasó entre los barristas de Deportes Temuco y la Unión Española. Lamentable, ¿eh? Porque mucha gente va al estadio a ver fútbol, a pasar un buen momento, a una actividad familiar, y ahí hay barristas que se descontrolan y comienzan a dejar la embarrada, ¿cierto? Con violencia, con destrozos y desmanes en diferentes partes. Bueno, vamos a retomar entonces el temita de Daniela Romo, pues que nos estaba entregando el éxito "Yo no te pido la luna".

Ahí estaba ese temita musical, La Pachanga, también siendo parte de esta parrilla musical de día martes. Bueno, una resolución del Minbu ordenó paralizar las obras de reconstrucción del Olivar, justificándose en supuestos informes que advertían graves fallas constructivas. Sin embargo, aquellos documentos a los que accedió la unidad de investigación no contienen referencia a ello y habrían sido firmados bajo presión y con posterioridad a la emisión de la resolución. Estos antecedentes son la base de la querella penal anunciada contra el ministro Iván Poduje por prevaricación, falsificación y fraude al fisco, y desde el Minbu negaron presiones y aseguraron que informes de la DITEC y de la IDIEM sustentan la paralización del proyecto. Los informes sin fallas y firmas posteriores, la querella que golpea al señor Poduje por el Olivar. A finales de marzo, los vecinos del Olivar en Viña del Mar, sector arrasado por el mega incendio del 2024, vieron como Iván Poduje, ministro de Vivienda y Urbanismo, anunciaba la paralización y demolición de las obras de reconstrucción que se estaban realizando debido a supuestas fallas estructurales. El documento que ordenó la paralización y el término de contratos fue la resolución exenta número 3384, en el que explicaron los sustentos de la decisión, pero una de las afirmaciones ha causado polémica al cuestionar su veracidad. Específicamente, en el cuarto punto de la resolución se indicó que los fiscalizadores técnicos de obra habrían supuestamente emitido diversos informes técnicos que darían cuenta de la existencia de graves fallas constructivas en los proyectos de Olivar. Pero esto no sería así. La unidad de investigación informó a los técnicos, identificando que en ninguno de ellos se habla de graves fallas constructivas. Los documentos son prácticamente iguales, cuentan con al menos dos páginas y no hacen alusión alguna a deficiencias de estructura. Solo se limitan a informar que el ministro Poduje instruyó paralizar el proyecto de los fiscalizadores técnicos de obra. De acuerdo a conocedores del tema, este tipo de contrato solo puede terminar si existen tales fallas que hicieran inviable su continuación. Esta y otras acusaciones forman parte del corazón de una querella penal que será presentada en los próximos días en contra del ministro de Vivienda, Iván Poduje, y quienes resultan responsables, en la que buscarán que se le persiga por los delitos de prevaricación administrativa, falsificación ideológica de instrumento público, fraude al fisco e incumplimiento de contrato. El escrito será presentado por la abogada Erika Mayra Bravo en representación de Social Arquitectura, la entidad patrocinante que ha estado trabajando como intermediaria entre los propietarios y la constructora San Sebastián. Las acusaciones vienen en medio de un tenso ambiente al interior del Ministerio de Vivienda y Urbanismo desde la llegada de Poduje, marcado por dichos cruzados entre funcionarios de distinto grado y el nuevo ministro. Eso es lo que está pasando con este tema, ¿cierto?, del Olivar en la Quinta Región.

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Bueno, ahí estaba ese bonito tema musical en la voz de Augusto, de José Augusto, ¿eh? Mi historia entre tus dedos. Son las 11 de la mañana con 23 minutos, 11 ya con 23. Y vamos a revisar más informaciones a través de la 105.1. FEMPRUS del Hospital Victoria se desmarcó de denuncias contra directora del recinto. La directiva local de FEMPRUS del Hospital San José de Victoria emitió una declaración pública para aclarar que no participó ni respaldó antecedentes vinculados a supuestas denuncias de gestión asociadas a la actual dirección del recinto hospitalario, luego de una publicación aparecida el día jueves 7 de mayo en las noticias de Malleco y que surgió tras documento la página web de FEMPRUS Valparaíso como asociación gremial FEMPRUS local. Se lee en el comunicado firmado por la directiva FEMPRUS Hospital San José de Victoria: no hemos sido consultados, así como tampoco hemos participado, elaborado ni respaldado ningún informe que haga referencia a sus supuestas irregularidades al interior de nuestro establecimiento de salud. Asimismo, indicaron que lo expuesto en la publicación del medio de la provincia de Malleco no representa en ningún caso la opinión del organismo local. En la declaración, la organización agregó que ha mantenido una relación de diálogo y de respeto institucional con la directora del Hospital de Victoria, Angélica Sangüesa González, desde el inicio de su gestión. Como organización gremial, manifestaron: estimamos importante señalar que hemos mantenido una buena relación de diálogo y respeto institucional con la actual directora del establecimiento hospitalario, señora Angélica Sangüesa González, desde el inicio de su gestión hasta la fecha. Finalmente, FEMPRUS indicó que las distintas materias gremiales se han abordado mediante los canales formales correspondientes, manteniendo espacios de comunicación y trabajo conjunto en beneficio de los funcionarios y usuarios del recinto asistencial. Es por eso entonces que FEMPRUS del Hospital de Victoria se desmarca de las denuncias hechas contra la directora, artículo que salió en el diario de Victoria hace algunos días atrás. La directora del Hospital de Victoria rechazó también acusaciones y defendió resultados de su gestión. Angélica Sangüesa sostuvo que las denuncias difundidas carecen de respaldo, defendido el proceso de alta dirección pública mediante el cual asumió el cargo y aseguró contar con el apoyo de asociaciones gremiales del recinto.

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rato estaba ahí en la música, son las 11 de la mañana ya con 38 minutos. Y bueno, una ceremonia de reactivación de la Reserva del Ejército de Chile se vivió en el Regimiento Logístico número 3 Victoria. El comandante del Regimiento Logístico número 3 de nuestra ciudad, Coronel Cristian Lizarraga, encabezó la ceremonia en donde estuvieron presentes el segundo comandante de la unidad, Teniente Coronel Diego Hernández, oficiales, jefes y subalternos, soldados profesionales, conscriptos, personal civil de las unidades y reservistas adscritos. En su discurso, Lizarraga subrayó que ser reservista no es una condición transitoria, sino una responsabilidad permanente con Chile, destacando la continuidad histórica de esta fuerza ciudadana desde los orígenes de la nación. La intervención recordó hitos fundamentales de la historia militar del país, desde las milicias coloniales y la participación de Bernardo O'Higgins en la independencia, hasta el sacrificio de los héroes de la Batalla de la Concepción. La defensa de Chile ha descansado siempre en la disposición de sus ciudadanos a asumir responsabilidades mayores, fue lo que señaló Lizarraga, enfatizando que la Reserva debe ser hoy una fuerza preparada y entrenada operativamente, capaz de integrar conocimientos y competencias provenientes del mundo civil. Durante la ceremonia se reconoció a reservistas destacados, Capitán Juan Guillermo Muñoz Ventur, Cabo Cecilia López Muñoz y Cabo Adrián Arias Rodríguez. Asimismo, el párroco de la parroquia Sagrado Corazón, Ronnie Güedes, entregó una bendición reforzando el carácter solemne del encuentro. En el acto también se anunció la participación de un batallón de reservistas en la próxima parada militar, decisión que reinstala una tradición profunda con un significativo nacional y visibiliza ante el país la fuerza ciudadana que respalda al Ejército de Chile. Con ello se reafirma la integración estratégica entre el mundo militar y civil, proyectando valores de disciplina, responsabilidad y compromiso con el bien común. La ceremonia en Victoria no solo reactivó formalmente las actividades de la Reserva, sino que también invitó a sus integrantes a renovar con convicción, fortalecer capacidades y asumir con orgullo el legado histórico de quienes defendieron la nación. Un inicio que marca la continuidad de una tradición y preparación del servicio de Chile. Eso fue lo que se vivió entonces el día sábado en la ceremonia de reactivación de la Reserva del Ejército de nuestro país en el Batallón Logístico número 3, Victoria.

Vamos a revisar más informaciones a esta hora, información local. La Defensa Civil de Victoria inicia cruzada solidaria junto a Fundación Mi Casa. ¿De qué se trata esto? Bueno, esta acción concreta comenzará el día sábado 23 de mayo, cuando voluntarios de la Defensa Civil levantarán dos casas en la comuna de Victoria, enviadas por Fundación Mi Casa, destinadas a familias que hoy carecen de un techo digno para enfrentar el invierno. La jornada comenzará a las 8 horas en la sede social ubicada en Condel 615, en la sede local, 615, punto de encuentro de esta cruzada, ahí donde está la oficina de la Defensa Civil. Necesitamos generar solidaridad. Invitamos a toda la comunidad a sumarse y también a jóvenes de colegios técnicos. Todos suman, todos son aporte, expresó Fabiola Castillo, subrayando que la construcción es un llamado a la unión de Victoria para apoyar a quienes más lo necesitan. El anuncio se realizó en el marco de un foro desarrollado en el auditorio de la Universidad Arturo Prat, donde participó la Cámara de Comercio, dirigentes sociales, la Cruz Roja, Jóvenes por Teletón y diversas organizaciones locales. En la ocasión, la directora regional del Trabajo, Carolina Ojeda, entregó su respaldo, destacando esta iniciativa. La Defensa Civil de Victoria se posiciona así como el motor de una cadena de solidaridad y amor que busca transformar la realidad de dos familias y al mismo tiempo fortalecer el tejido social de la comuna. Así que ya lo saben, quien quiera sumarse se pone en contacto con Fabiola Castillo, encargada de la sede local de la Defensa Civil en Victoria, para ayudar en la construcción de estas casas para dos familias, ¿eh? Claro, eléctricos se necesitan, personal ahí para ayudar a la construcción y todo, así que todas las manos suman. ¿Le parece? Una bonita iniciativa que se va a hacer a través de la Defensa Civil Victoria con la Fundación Mi Casa. Y así nosotros seguimos con la música también en esta jornada. Nos quedamos con el tema que dice Beso a Beso Dulcemente.

8 minutos para las 12 del día, 8 minutos ya para las 12. Durante la mañana de hoy ocurrió una tragedia al interior de la Universidad de Santiago. Un joven estudiante universitario murió la mañana de este martes en la Universidad de Santiago. Ante ello fueron suspendidas todas las actividades académicas y administrativas. Según la información, se trata de un hombre de 21 años que cayó desde el séptimo piso de la Facultad de Administración y Economía. En el hecho, hasta el momento, se descarta la intervención de terceros en su deceso. Debido al impacto de lo ocurrido, la universidad emitió un comunicado para expresar su pesar y entregar sus condolencias. Además, confirmó la suspensión de todas las actividades administrativas y académicas, se señala. Debido a esta situación y en señal de duelo y respeto hacia la persona fallecida, su entorno cercano y a la comunidad en su conjunto, se ha determinado la suspensión académica de las clases y de las actividades administrativas junto con el cierre del campus, es lo que indicó la Casa de Estudios. Sin embargo, se mantendrá operativo el Centro de Salud y la Unidad de Bienestar Psicológico Estudiantil precisamente para brindar apoyo a la comunidad educativa. Informamos que la universidad ha activado los mecanismos de acompañamiento y apoyo institucional dirigido a estudiantes, funcionarios y equipos académicos con el propósito de brindar contención y orientación en este difícil momento. Eso es lo que se precisó a través de un comunicado entregado por la USACH tras la muerte de este joven de 21 años que habría caído desde el séptimo piso del recinto universitario. Lamentable información que se generó durante la mañana de hoy en Santiago.

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0: ¿Ustedes sabían que cuando se construyó el camino de Villarrica a Pucón, bueno, hay un montón de historias ahí alrededor? Claro, se sabe que era un
1: peligroso,
0: una montaña, pero inaccesible. Sí. Y entonces mucha gente hizo canciones, hizo cuecas. ¿Quieren escuchar esta?
1: Sí, pero póngale. El lugar es muy lindo para allá.
0: Pongámosle.

0: 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Y junto a esta presentación de la jornada de día martes, como ustedes bien lo han escuchado por nuestra emisora, el Circo de los Dinosaurios continúa en Victoria. Y para invitarles tenemos a los personajes más llamativos del circo, que son los payasos, el payaso Fideo y el salchichón, que están acá para hacerles la invitación para la función del día de hoy, porque en Victoria no hay frío que impida la ida al circo. Muy buenas tardes, jóvenes, ¿cómo están?
1: Buenas tardes a todos los auditores de Radio Copihue. Estamos contentos y también anunciarles que nos quedamos una semana más. Así que a toda la gente linda de Copihue, lo invitamos a que nos acompañe hoy a las 20:30 horas. Y tenemos una super mega promoción. Entran dos y paga uno. Dos por uno, como así lo escucho, promoción. Paga uno y se divierten dos. Hoy a las 8:30 de la noche.
0: Hoy a las 8:30. El payaso Fideo, ¿qué nos puede contar?
2: Así es, es muy contentos, entusiasmados de seguir aquí en la ciudad de Victoria. Nos quedamos por un éxito rotundo aquí en la ciudad. Los esperamos a todos, 8:30, como dijo mi compañero. Tenemos funciones todos los días, de aquí al viernes, todos los días a las 8:30. 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Disfruta tanto el abuelito como el niño, así que los estamos esperando, no se lo pierda.
0: 2 por 1 en la función del día de hoy, así que aprovechen. Bueno, yo les voy a contar a los auditores, tuve la posibilidad de ver a los payasos en función el día del estreno, si los vi ahí, espectaculares, entretenidos. Hay muchos números que llaman la atención, el contorsionismo también es espectacular, así que cordialmente todos invitados. ¿Qué más le va a agregar a esta información?
1: Nada, la invitación está hecha. Entonces vamos a hacer un dino concurso para todos los auditores que están ya en sintonía. Así que a llamar a la radio, solo tienen que decir yo quiero ir al Circo de Dinosaurios y se gana una entrada para 2 personas.
0: Una entrada para 2 personas, así que llamen. Si usted está en sintonía, el 284-3333 está disponible. La carpa es calefaccionada, así que frío no va a pasar, ¿no?
1: Calefaccionada e impermeable, así que no se suspende por lluvia. Todo calentito, todo novedoso, todo cero de paquete, como dice. Todo, no hay cualquier chancaca al circo. Hoy continúa el éxito, recuerde, 8:30 y la promo, 2 por 1, 2 por 1.
0: Así es.
3: Bueno, más que todo agradecerles a ustedes, porque realmente el apoyo incondicional que nos han estado otorgando, increíble, y a la gente que nos está escuchando a través de la radio, hacerle la cordial invitación, porque a partir de hoy hasta el día viernes vamos a tener una función a las 20:30 horas, sábado 15:30, 17:30 y 20:30, el domingo, sí, ahora sí, es definitivamente, es el último día, 2 funciones, a las 15:30 y 17:30. La promoción es válida únicamente en boletería del circo. Pueden comprar sus entradas con anticipación todos los días a partir de las 10 de la mañana, en todas las formas de pago, no hay problema, así que adquiera sus entradas con anticipación en boletería del circo. Y aquí era con esta mega promoción, paga uno, entran dos, muy fácil.
0: Así es, pagan uno, entran dos, a reírse con los payasos, a ver todo el espectáculo que es desde principio a fin, muy muy interesante. Aparte que los niños también y todos en general aprenden mucho con la historia de los dinosaurios, así que cordialmente invitados al circo que está ubicado en la ex cancha del ferro acá en nuestra ciudad de Victoria. ¿Algo más? ¿Se quieren despedir nuestros amigos?
1: Atento a la radio, entonces usted va a quedar para sortear las 10 entraditas dobles para hoy a las 8:30. Así que atentos a la radio, a llamar, y solo tiene que decir yo quiero ir al Circo de Dinosaurios y va a quedar anotado con una entrada doble para hoy a las 8:30. Y a los que no pueden participar y quieren ir al circo, las boleterías ya están habilitadas, están vendiendo los tickets 2 por 1, recuerde, solo en boletería de nuestro circo, en la Cancha El Ferro, desde las 10 de la mañana. Vaya a la Cancha El Ferro y diga yo quiero mi ticket 2 por 1 y se lo lleva ya.
0: Ya entonces, cordialmente invitado, si usted quiere conocer a estos personajes que andan aquí de punta en blanco, ¿ah? Como los van a ver usted en la noche, vaya, compre sus entradas o participe a través del 284-3333. Que estén muy bien, muchas gracias por visitar Radio Copihue.
1: Gracias, nos vemos la noche en el Circo de Dinosaurios.
0: Chao, chao. Ahí estábamos entonces con los personajes del circo Los Dinosaurios. Recuerde, si quiere entradita, nos llama al 284-3333. Nosotros vamos a continuar con nuestra parrilla musical folclórica a esta hora y junto a la presentación de Supermercados El Trébol desde Victoria.

0: Dolce Gabbana, buena.
1: Estamos compartiendo lo que es el aire folclórico ya hasta ahora, porque nos pidió el reloj, son las 12 del día con 7 minutos. 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

Ya, estamos de regreso nuevamente compartiendo con ustedes la 105.1. Son las 12 del día con 21 minutos, 12 ya con 21, junto a Supermercados El Trébol. Continuamos en este espacio folclórico del día de hoy. Nos vamos a la música y nos quedamos con este siguiente temita musical.

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0: las 20:30 horas, dicen portería que va por Radio Copihue FM, y ahí le van a pedir su nombre y su carnet, y va a pasar a la función del circo de las 20:30 horas.
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Ya. Son las 12:46, ¿da? 12:46. Recuerde, si hay alguien que quiere ir al circo el día de hoy, me quedan todavía cupos, así que pueden llamar al 284-3333. Hasta un par de minutos más, porque después ya nos despedimos, ¿ah? Porque si nos llaman más tarde, no, nadie les va a contestar el teléfono. Así que 284-3333, en los próximos minutos recibiremos sus llamados para dejarlos inscritos en la lista de los ganadores de El Circo. Vamos a la música, nos quedamos con el siguiente tema que dice así.

Ya. Estamos listos ya para ir despidiéndonos en esta jornada. Recuerde que hoy hay circo a las 20:30 horas. Tengo inscrita personas ahí. Ya enviamos la lista al circo para que retiren sus entradas, o sea, pidan sus entradas al ingreso de la función. Usted llega, ingresa, ¿cierto? Y le dice al caballero de portería que usted va con entradas de radio, muestra su carnet de identidad y ahí pasan ya. Las personas que nos llamaron al 284-3333 para ir al circo gratis. Por ahí queda alguien, parece. A ver, vamos a hacer el contacto. Aló, muy buenos días. ¿Ya? Ya, espéreme un poquitito en línea, ya, espéreme, porque me estoy despidiendo. Ya, era una señora que nos llamó ahí por entradas al circo, pero no quiere salir al aire, dice, así que la vamos a dejar. Nosotros nos despedimos, como siempre, muchas gracias a todos nuestros auditores, que lo pasen bonito y que disfruten la jornada. Sigan en sintonía de Copihue FM, porque la música estará durante toda la tarde ahí junto a ustedes. Que estén muy bien, cuídense mucho, y nos despedimos con este último temita musical folclórico del día de hoy.

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0: hacemos una pausa y ya estamos de vuelta con Melodías de Sobremesa.
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0: Ya estamos de vuelta con Melodías de Sobremesa.

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